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5: Bienvenidos a una nueva edición de Bravo Music Files. Hoy vamos a hablar de un disco fundacional. Gloria Gaynor, Never Can Say Goodbye. Si bien The Love Unlimited de Barry White ya había logrado un número uno en febrero de 1974 y Hood Corporation hizo lo propio en julio con Rock the Boat, Gloria Gaynor lanzó en octubre de aquel año el primer sencillo de lo que sería luego catalogado como un ícono de la música disco.

Esta reversión del tema de los Jackson 5 fue parte de Never Can Say Goodbye, el álbum de vinilo editado en formato disco mix en enero de 1975. Señoras y señores, con ustedes, Gloria Gaynor. Never

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2: ¿Qué tal, amigos? ¿Cómo les va? Mi nombre es Marcelo Bravo. Y esto es Bravo Music Files. Hoy vamos a hablar del icónico productor y músico estadounidense Moby. A comienzos de los años 1980, Moby comenzó su carrera en la música en una banda de hardcore punk llamada Vatican Commandos, la cual lanzó un EP, Hit Squad for Good. Desde 1985 fue disc jockey en The Beat de Nueva York y en 1989 firmó un contrato de grabación con Instinct Records. Su primera canción fue Time's Up.
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2: Su primer éxito fue Go, una canción progresiva que usaba el sample de Laura Palmer Stem, de Angelo Badalamenti, de la serie televisiva Twin Peaks. La canción alcanzó el top 10 británico en 1991 y le hizo ganar una participación en Top of the Pop. En 1993, gracias a este éxito, se fue de gira con The Prodigy, Orbital y Aphex Twin. Su primer álbum para Mute Records fue Everything Is Wrong, en 1995, el cual rápidamente obtuvo alabanzas de la crítica, aunque menor éxito comercial. Poco tiempo después, su sello discográfico original, Instinct, lanzó un álbum de caras B llamado Rare, 1989-1993, en donde volvieron a sacar algunas canciones de Moby en sus comienzos. En 1999, I Like to Score, una colección de su música que ha sido utilizada en el cine. Entre esas pistas se incluía la actualización del tema de James Bond, que se utilizó en la película James Bond, El Mañana Nunca Muere. A lo largo de los años 90, Moby lanzó varios álbumes más, incluyendo Animal Rights y Play.
4: One kilometer.
5: Two.
4: Richard?
6: I don't know, I'm American. I'm
4: thinking miles, not kilometers.
7: Okay, so how many miles do you think it is?
4: If we don't try, then we'll never know, right?
2: La película que incluyó la música de Moby y que lo llevó a un gran éxito comercial y de popularidad.
8: The whole world is just one big theme park. We can order up our own personal adventure, processed and packaged, all the dangerous parts taken out and flushed away.
2: Fue The Beach, protagonizada por Leonardo DiCaprio y dirigida por Danny Boyle. La película fue lanzada en el año 2000 y la banda sonora presentó varias canciones de Moby, incluyendo Porcelain y Got Movin' Over the Face of the Waters. La inclusión de la música de Moby en la película ayudó a difundir su música a un público más amplio y a consolidar su reputación como uno de los músicos más destacados de la escena electrónica. Además, la banda sonora de la película se convirtió en un éxito en sí misma, vendiendo millones de copias en todo el mundo.

0: Además de su carrera musical, Moby también es conocido por su activismo y defensa de los derechos de los animales y el medio ambiente. En 2019, publicó un libro de memorias titulado Tenet Fell Apart, en el que habló abiertamente sobre sus luchas personales y su carrera musical. Señoras y señores, en este capítulo especial de Bravo Music Files, es tiempo de escuchar a Moby.
1: Moby has sold more than 20 million records worldwide, and may be more responsible than any other musician today for taking electronic sounds and sensibilities and bringing them into the musical mainstream. Pleasure to welcome Moby back to Studio Q. Hello, sir.
2: Hi, how are you?
1: Nice to see you.
2: Nice to see you, too.

0: Hasta aquí, Bravo Music Files. ¿Quieres estar en contacto con nosotros? Escríbenos a nuestro mail bravomusicfiles@gmail.com.
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0: Creadores de los sonidos del Arrabal. Grandes de la música ciudadana. Enrique Santos Discépolo nació el 27 de marzo de 1901 en el barrio de Balvanera. En 1917 se inició en la actuación. Al año siguiente, escribió sus primeras obras de teatro. En la década del 30, compuso los tangos más inolvidables: Cambalache, Alma de bandoneón, Desencanto y otros. Su obra insignia ha sido Cafetín de Buenos Aires. Otro valor del tango. Argentino y sin fronteras.
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One Hit Wonder. 90. Un artista con un solo éxito. Muchos recordamos esta canción por ser el soundtrack de FIFA 1998 y por su ritmo pegajoso, también por el curioso nombre de la banda. Pero nadie podrá recordar otra canción de esta banda.

0: fue One Hit Wonder. Noventas.
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2: Vamos a hacer un tema que nos gusta a todos y que cantamos todos. La bifurcada.

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4: El año 1984 fue el de más éxito para Laura Branigan, dado que la producción avasalladora y el estilo susurrante en Self Control, canción homónima del cantante italiano Raff, le mereció ser considerado un éxito mundial. La canción vino a ser su más grande hit internacional, colocándose en el top 10 de los charts en numerosos países. Aquel año, su show en vivo fue grabado dos veces, una vez para una serie de conciertos para radio y la segunda para un concierto en video. El séptimo álbum de Branigan fue Over My Heart, en 1993. Fue su álbum más ecléctico, con la dirección de Phil Ramone. No mucho tiempo después de la salida del álbum, dejó el ambiente musical para dedicar tiempo a su esposo, Larry Krutek, quien había sido diagnosticado con cáncer de colon. Larry muere en 1996 y fue hasta algunos años después cuando Laura estuvo de regreso en la esfera pública, dispuesta a continuar.

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6: Muchas gracias.

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3: 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Convento de Santo Domingo, Ciudad de Buenos Aires. La Basílica de Nuestra Señora del Rosario y Convento de Santo Domingo, de la Ciudad de Buenos Aires, es un templo católico ubicado en el barrio de Montserrat, que data de mediados del siglo XVIII. El convento fue teatro de un glorioso episodio, cuando el 2 de julio de 1807, los ingleses intentaron apoderarse de Buenos Aires por segunda vez. Los invasores se habían atrincherado allí y desde la única torre que tenía en aquel entonces, ofrecían resistencia a las fuerzas de Santiago de Liniers. Muchas de las balas de cañón disparadas hacia el convento dieron en ella, destruyéndola. Al reconstruir dicha torre, se clavaron en ella tacos de madera que representan las esquirlas de dichas balas, en recuerdo del hecho histórico. Un mausoleo en el atrio del templo alberga los restos de Manuel Belgrano, quien fue sepultado con el hábito de la Orden de los Dominicos.
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4: ¿Qué tal, amigos? Hoy vamos a descubrir qué tienen en común The Byrds, Tom Petty y Charly García. Comencemos. La historia se remite a 1965, en donde una banda llamada The Byrds lanza a la venta la primera versión de I Feel a Whole Lot Better.

En 1990, Filosofía Barata y Zapatos de Goma incluye la versión argenta de este gran clásico. Charly García, Me Siento Mucho Mejor.

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0: Gracias.
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1: 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Aceite.
2: Enriquecen a los alimentos en dos nutrientes. Vitamina E, mayoritariamente en el aceite de oliva virgen extra de primera presión en frío, y grasas simples formadas por diferentes tipos de ácidos grasos. Contribuyen al transporte y absorción de vitaminas liposolubles o solubles en grasa, A, D, E, K, en el organismo.
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En 1975, y después de un aborto, Yoko da a luz al único hijo del matrimonio, bautizado como John Taro Ono Lennon, hecho que haría que John se dedique a la vida familiar por completo. En 1980, sale de su mutismo para grabar con Yoko el álbum titulado Double Fantasy. En él pregonaba su eterno amor por su esposa y su hijo. Fue tal el éxito que Lennon regresó al estudio para grabar un segundo álbum al hilo, Milk and Honey. Sin embargo, el trabajo y la vida de Lennon se verían interrumpidos por su asesinato el 8 de diciembre de ese año, mientras volvía paseando a su apartamento del edificio Dakota, acompañado de Yoko, tras una sesión de grabación a manos de Mark David Chapman, un fanático que disparó 5 veces sobre el cantante con un revólver. 4 de las balas alcanzaron en la espalda de Lennon, que moría en brazos de su esposa minutos después, a las 23:15, en un coche patrulla de la policía camino del hospital.

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